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Ahí estamos en la www.guananafm.net, que es nuestra plataforma digital que nos mantiene conectados. Así se vaya la luz, así haya bajones, ahí estamos conectados. Bueno, donde haya luz allá, ¿no? No es que si hay un bajón aquí puede haber luz igual, entonces se va a caer todo. Pero estamos conectados igual, estamos conectados mientras haya luz entonces. Lo importante también, las redes sociales, presencia en arroba guaranafm, altagracia, arroba rey del cuento chino, el blogspot que está buenísimo porque bueno, ahí vamos compartiendo también...

lo del podcast, lo que está en las redes sociales, y como que hay un resumen ahí bien completo para irnos enterando de cositas. reydelcuentochino.home.blog. Y hablando de redes y de aplicaciones de mensajería, en el caso de WhatsApp, bueno, presentó un chat de incógnito para tener conversaciones privadas con la inteligencia artificial de Meta, la Meta AI, y asegura que nadie puede leer lo que se escribe en él. Esto me parece buenísimo. El chat en incógnito, creado a partir de su tecnología de tratamiento privado, permite hablar con Meta de una forma que es invisible para los demás y es realmente privado. Nadie puede leer tu conversación, ni siquiera nosotros, es lo que indica WhatsApp en su blog. Hace 10 años que la mensajería incorporó el cifrado de extremo a extremo para las conversaciones entre usuarios y ahora lo amplía a los chats con Meta AI, una funcionalidad que se implementará en los próximos meses. Al iniciar el chat incógnito de Meta, se crea una conversación privada y temporal que solo puede ver el usuario y los mensajes se procesan en un entorno seguro al que ni siquiera Meta puede acceder. Me parece muy bien porque sabe que uno se va como hilo de media con estas redes sociales, con la inteligencia, y bueno, cuenta ahí cosas, dígame si estás despechado, si estás atacando, y entonces será que le digo tal cosa y hago esto y voy para allá, y así pasa. Entonces imagínate que se quede con toda esa información y de repente, no sé, en otra conversación lo hace y lo coloca. Bueno, las otras tienen su almacenamiento, porque su memoria, ¿no? Para que justamente... Pero según el ofrecimiento de acá es que no va a tener ni almacenaje ni va a guardar ninguna conversación. Me parece bien. Avanzamos entonces, lo hacemos con musiquita sabrosa. Está el señorito Juanes en los controles, esperando que no se vaya la luz otra vez. Bueno, los bajones, ¿no? Porque no se ha ido. Yo no sé cómo es la cosa, uno está aquí y uno no sabe.

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Y esos momentos gratos donde, bueno, compartimos, escribimos, nos drenamos ahí todo, pasión, amor, despecho, furia, contención, idealización. Vamos a escuchar o a compartir más bien de Roberto Bolaño, chileno, Los perros románticos. En aquel tiempo yo tenía 20 años y estaba loco. Había perdido un país, pero había ganado un sueño. Y si tenía ese sueño, lo demás no importaba. Ni trabajar, ni rezar, ni estudiar en la madrugada, junto a los perros románticos. Y el sueño vivía en el vacío de mi espíritu, una habitación de madera, en penumbras, en uno de los pulmones del trópico, y a veces me dolía dentro de mí. Y visitaba el sueño, estatua eternizada en pensamientos líquidos, un gusano blanco retorciéndose en el amor. Un amor desbocado, un sueño dentro de otro sueño, y la pesadilla me decía: crecerás, dejarás atrás las imágenes del dolor y del laberinto y lo olvidarás. Pero en aquel tiempo, crecer hubiera sido un crimen. Estoy aquí, dije, con los perros románticos y aquí me voy a quedar.

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Guaraña 97.5, con la hora exacta. Son las 2:59.

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4: Guaraña 97.5, con la hora exacta. Son las 3 y 6 minutos.
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En esta taquicardia, ya lo hemos visto, guaranafm.net, es lo que nos va, ya les digo, pero es porque con esto de la electricidad ustedes comprenderán. Creo que todos andamos así con taquicardia. ¿Siente que el corazón te late más deprisa de lo normal o de forma irregular? Vamos a descubrir todo lo que esconde esta alteración del ritmo cardíaco normal. Existen múltiples formas de taquicardia, eso lo explica el doctor José María Guerra Ramos, presidente de la sección de electrofisiología y arritmias de la Sociedad Española de Cardiología. Resulta que, bueno, en general dividen o se dividen entre las que tienen su origen en las aurículas y las que se originan en los ventrículos. Pueden ser muy variados los síntomas, desde notar, no notar nada, a tener palpitaciones, esa sensación de que el corazón te está latiendo rápido, hasta, bueno, mareos, desmayos, incluso muerte súbita. ¡Qué peligro esto! Si está provocada por una fibrilación auricular, puede desembocar en una embolia o ictus. Si se debe a arritmias ventriculares, puede provocar la muerte súbita. Hay que estar muy pendientes siempre con el chequeo anual, cuando va avanzando la edad. A veces hay personas, o hemos visto casos de repente más recientes en personas más jóvenes que tienen afecciones directas del corazón. Entonces tú dices, ¿por qué? Bueno, el mundo ha cambiado, el ritmo de vida también. ¿Se puede prevenir? Dependerá del tipo de taquicardia. Es fundamental el tratamiento de los factores de riesgo cardiovascular. Ya lo conocemos, tabaquismo, hipertensión, diabetes, colesterol y los triglicéridos altos y la obesidad, por supuesto. Por otro lado, es conveniente evitar el alcohol y las situaciones de estrés emocional. Estrés emocional es justamente lo que vivimos a diario. Siempre que tengas taquicardias o la sensación de palpitaciones, mareos o desmayos, también si al tomarte el pulso o la tensión arterial observas que tienes ritmos rápidos o irregulares, hay que estar pendiente de esto con los mareos, con los desmayos, con esos vaivenes, así que a veces tú dices, cónchale, hay que estar muy pendiente y chequearse, esa es la idea. 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

Pendientísimos ahí para compartir con todos ustedes, Rey del Cuento Chino, de lunes a viernes de 2 a 4 de la tarde, pendientes de lo bueno, pendientes de la movida tecnológica y claro, de lo que está viral. Ya saben que estamos acá en Guaraña 97.5 FM, todo este sentimiento popular. 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
5: Guaraña 97.5, con la hora exacta. Son las 3:33. 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

Criollísimas y criollísimos, amigos, tengan todas y todos muy buenas tardes. Bienvenidas, bienvenidos a este su programa, La Voz de Venezuela, a través de Guaraña 97.5 FM. De la parte técnica me acompaña Eduardo Vistoso. En la dirección de la estación, Julio César Pulido. En la gerencia general, el señor Orlando Amat. Y quien tiene el inmenso placer de presentar y producir para ustedes este espacio, un servidor, Francisco Israel Alvarado, La Voz de Venezuela, certificado profesional de locución 32601. 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Y de esta manera nosotros iniciamos nuestra programación en el día de hoy, activos con los contactos 0412-136-5932 y el 334-1421.

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1: Yo misma me he quedado muy impresionada en áreas que son vitales y fundamentales, como la salud, como el apoyo a las personas de la tercera edad, cómo convertir la tecnología en vida para los ciudadanos y para los ciudadanos. Cómo la ciencia, la tecnología debe estar al servicio de las poblaciones, deben estar al servicio del desarrollo humano. Y lo que más me impacta de este desarrollo de startup que estamos viendo en este congreso es la juventud. Muchachos muy jóvenes, muchachas muy jóvenes, con esperanzas, con ideas, con innovaciones que las desarrollan. Y están encontrando en este congreso donde se están, bueno, reencontrando con también emprendedores internacionales, donde se están encontrando con fondos de inversión que tengan interés en su desarrollo tecnológico. Imagínense ustedes lo que eso puede significar para la juventud venezolana. Y yo quisiera, en ese sentido, hacer un anuncio. Le he dicho al ministro de la Juventud para crear el capítulo Startup Venezuela. Que ese capítulo de Startup Venezuela tenga además pleno apoyo. Que tengamos, y se lo digo a la ministra de Finanzas, que tengamos un fondo para apoyar a nuestros emprendedores para que participen en los eventos internacionales que, como este, busca concentrar el ecosistema a nivel mundial de quienes están en pleno desarrollo, innovación, en incubación de proyectos, de ideas, y que permita dar impulso a este sector en el país. También le he pedido a la ministra de Educación Universitaria la creación de la cátedra libre en todas las universidades, tanto públicas como privadas, para tener la cátedra libre de emprendimiento, innovación y startup. Vamos a dar un impulso especial en esta dirección. Y quisiera que el Fondo de Ciencia y Tecnología también destine un porcentaje para la creación de fondos de Venture Capital que dé financiamiento, apoyo, sostén a los proyectos de nuestra juventud en el área tecnológica. Muy importante. Yo siempre lo he dicho, la tecnología, bueno, conocemos lo que ha sido la evolución de la tecnología. La revolución reciente más importante es sin duda la inteligencia artificial. Mucho se dice de un lado o de otro sobre la inteligencia artificial. Pero lo más importante de una revolución tecnológica debe ser el respeto al ser humano, debe ser poder permitir ampliar los derechos de los ciudadanos y de las ciudadanas. Y siempre he pensado que la tecnología debe ser vista hacia esa dirección. No usar la tecnología para destruir, no usar la tecnología, bueno, para bombardear pueblos, por ejemplo. Y por eso quiero que desde Venezuela se sienta todo el apoyo a un desarrollo tecnológico, que el fondo sea el desarrollo del ser humano y sus amplias capacidades, y sobre todo su amplia necesidad de que aspectos fundamentales de su vida diaria sean atendidos. Yo he visto en la inteligencia artificial, bueno, cómo la inteligencia artificial permite proveer desde que una persona, una adulta mayor, un anciano, una anciana, desde que abre los ojos, tenga asistencia médica a distancia, se le pueda recetar los medicamentos del día, la dieta del día, el ejercicio físico que debe hacerse. Creo en ese desarrollo tecnológico. Así que, bueno, todo el apoyo a la juventud venezolana para el desarrollo de sus ideas, para sus creatividades, y que yo sé, por lo que yo estoy viendo, desde que hemos dado impulso a este sector, yo sé que lo que estoy viendo es un desarrollo tecnológico y de startup para facilitar la vida, bien sea en el transporte, como tenemos aquí ejemplos de la parada de Ridery, que ha sido justamente para impulsar servicios a favor de la población. Y quiero aprovechar este espacio para crear un portal cuyo nombre va a ser renacevenezuela.gov.

0: turismo, educación, comunicación, energía, salud. ¿Qué queremos en Venezuela? Que los jóvenes que se fueron regresen a Venezuela, aporten desde sus talentos, desde sus conocimientos, desde sus experiencias, aporten a desarrollar el país, a desarrollar la economía, la comunicación, la educación, que sean jóvenes comprometidos con nuestra patria y que los jóvenes que están en el país sepan que tienen oportunidades, que las inversiones que hoy están llegando a Venezuela en este gran ecosistema de esperanza, que esas inversiones se transformen en opciones y posibilidades para la juventud venezolana. Así que yo les agradezco a todos nuestros invitados que participaron y se lleven la visión de la verdadera Venezuela, no de la Venezuela que penalizan y criminalizan las grandes transnacionales de la comunicación, sino la Venezuela de verdad en este ecosistema de esperanza y de futuro. Muchas gracias y bienvenidos todos siempre.
1: 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Guaraña 97.5, con la hora exacta. Son las 4:32.

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1: Guaraña 97.5, con la hora exacta. Son las 4 y 39 minutos.
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0: 4:53, mi labranza. Escuchábamos la voz del cantabonito de Guárico. Ese es Edgardo Ramírez. ¿Sabes qué? Que le han puesto ese nombre a Alberto Castillo, cantabonito de Apure. Pero este canta bonito también y es de Guárico. Y yo le he puesto ese nombre. Yo fui que lo bauticé así. Si hay un canta bonito en Apure, aquí en Guárico, si alguien canta bonito, de verdad, es ese Edgardo Ramírez, chicos. Ustedes lo escucharon, es el mismo que canta Via Crucis de Amor, el que canta La Cadena del Chisme, el que canta Mi Labranza, que la acabamos de escuchar, el que canta La Que No Sabe Querer, cruzando por mi camino, por un camino, recordando a una mujer, es el canta bonito. Y es de Calabozo, estado Guárico. Paisano nuestro, guariqueño. 4:54 en La Voz de Venezuela a través de Guaraña 97.5 FM. 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Nos llega a la que algunos han denominado la generala. Yo, este nombre, esta es buena cantante de música llanera, aunque es nacida ya en Colombia, canta muy bien nuestra música. Yo soy uno de los fans, seguidores de esta hermosa mujer del canto criollo, Milena Benítez, pero yo considero, a mi parecer, que la generala del canto criollo, como somos de aquí de Venezuela, debería ser Mayra Tobar. Pero bueno, este nombre se lo dieron entre Colombia y Venezuela, y aquí está Milena Benítez, llanero nato. 4:57 en La Voz de Venezuela.
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Guaraña 97.5, con la hora exacta. Son las 5:02.

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4: Jorge Rodríguez, presidente de la Asamblea Nacional.
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3: 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Son las 5:09.
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5 de la tarde con 20 minutos, cambia nuestro digital 5 con 21 minutos. A esta hora de la tarde escuchamos ese Mirandino que ya se hizo muy popular a esta hora. Ya la gente en Altagracia sabe cuando son las 5 de la tarde porque están escuchando en cadena municipal un joropo central, un joropo tuyero sabroso, y ya Guaraña lo ha casi que institucionalizado todas las tardes con ese joropito sabroso. La gente, algunos se sientan a esa hora, otros se paran a esa hora a bailar joropo. Un joropo que se ha hecho muy popular últimamente y que ha agarrado un poco más de fuerza en la creencia de esta gente amante, defensores y difusores de nuestra música, desde que Mariani Díaz, vamos a decirlo por ahí, junto al poeta de Requena, su papá, don Mario Díaz, empezaron con esos temas muy sabrositos y hoy día se ha extendido. Hay cantantes de música llanera que han grabado su tema de joropo central y hay una generación que se está levantando por ahí. Eso es bueno. 5 de la tarde, 22 minutos, 5 con 22 en La Voz de Venezuela a través de Guaraña 97.5 FM. 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
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No me eche la culpa a mí si le llego a dar un beso. Culpable es mi corazón. Si quiere, pónganlo preso, que no es la primera vez que lo castigan por esto. Ya vamos a esa. Ajá, ya vamos para esa, Julio. Vamos a hacer una complacencia a esta hora de la tarde, antes de las 5:30, porque ya se van al trote, al gimnasio. Me dijeron, por este y no para el gimnasio. Queremos la complacencia. Quiero felicitar a Jesús Sojo. Jesús Gabriel Sojo está de cumpleaños el día de hoy. Este es el hijo de Johnny Sojo. Julio, habrá fiestecita hoy, criolla. Para felicitar a Jesús Gabriel Sojo, que hoy está de cumpleaños. Felicitaciones de parte de su papá Johnny Sojo, de parte de su mamá Nora María Itriago, de parte de su abuelo Pedro, de parte de sus tías Sorky, Anabel, Glimar, Miguel Ángel, de parte de Luma, de parte de Israel, y que también le mandó un saludo, y de parte nuestra para Jesús, feliz cumpleaños, que los cumpla feliz. Y también de parte de su primo allá le envían saludos Pedro Camilo es su hermano. Le manda saludos José Alejandro, Césaro, le envía saludos a Adrián, bueno, y Pedrito, José Miguel, todos nosotros, Israel, y nos unimos para celebrar tu cumpleaños, Jesús, que lo cumpla feliz, que lo disfrute, que la pases bien, y que vamos por la tercera torta ya a esta hora, ya se han comido dos, vamos por la tercera. Que los cumpla feliz, aquí está este tema que te gusta bastante, en la voz de Francisco Mercado, recordándola bonito. 5:29 minutos, feliz cumpleaños, Jesús Sojo. No.

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0: 24:30.
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5: Guaraña 97.5, con la hora exacta. Son las 5:38.
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5:43. No me echen la culpa a mí si les llego a dar un beso. Culpable es mi corazón. Si quiere, pónganlo preso, que no es la primera vez que lo castigan. Por eso escuchamos la voz de Nelson Cuenca, este hijo de Mantecal, estado Apure, este señor que apareció. Yo lo comparo con ese del Heredero. Tenía muchos años cantando y no había sonado un disco con tanto éxito. Este es uno de los grandes éxitos del folclore llanero actualmente. Nelson Cuenca, Culpable es el corazón. Muchos años cantando, ahora salió a la palestra con este gran tema. Quiero recordarles que las noticias buenas llegan. 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Por aquí nos envían este mensaje, nota de voz, no la podemos leer, todavía no sabemos leer nota de voz. Bueno, esta noche va a ir un estreno de lo más reciente de Carlos Pantoja. Hoy 14 de mayo a las 7 de la noche. Vamos a estar pendientes por ahí en el link de Alejandro Pantoja para el lanzamiento de su nuevo tema. Pendiente por ahí, Desamor se llama este tema, pendiente a las 7 de la noche. Tenemos una complacencia, por aquí nos envían saludos para el que está de cumpleaños, la prima está de cumpleaños, está en Chile. Felicitaciones allá en Santiago de Chile. Buenas tardes, para felicitar hoy de cumpleaños a Arminda Josefina Alvarado Soto. Hoy recibe muchas felicitaciones en su cumpleaños de parte de su esposo Orlando José Linares allá en Chile. Y felicitaciones también de parte de sus hijas Laura y Morelia Linares. También muchas felicitaciones de parte de toda su familia. Desde aquí, desde Altagracia, sus hermanos Anselmo, Norberto, Juan, Angelina, Juana y Carmen Alvarado. También de sus primos, sobrinos, cuñados y demás familiares. Desde aquí, desde Venezuela, para Chile. Saludos y cumpleaños para Arminda. Ay, ¿ya saben quién están escuchando? Nos mandan aquí hasta un par de perritas que tiene allá en la casa. Nos dicen, nos mandan aquí. No nos dieron los nombres de ellos, por eso no lo vamos a mencionar. Entonces, felicitaciones a la prima. Esta es una gran embajadora de nuestro folclore. Esta es una cultora nata, Arminda Alvarado, hoy de cumpleaños. Felicitaciones, que los cumpla feliz. Viene eso por ahí, Julio. Ya viene ese tema que está grabando Jorge Abraham. Ya está grabado. Un pedacito, vamos a escuchar una. Para tú sabes quién. Vamos a escuchar un pedacito de ese tema ahí que viene por ahí. Este es Jorge Abraham Rojas. Escuchen esto.

0: Son exactamente las 5:49 minutos. Por ahí en las redes sociales ya se manejan muchas cosas, pero hay certeza. Está nuestra Jennifer Mora, está firme en sus situaciones, sus cosas. No acepta nada de nada. Vamos a escuchar lo que está preparando por allí Jennifer Mora para sacarlo por ahí al ruedo dentro de poco. Este tema que lo grabó hace como 15 años Jesús Daniel Quintero, el Tigrito de Mata Negra, ya Jennifer le ha puesto el ojo y está nada más con los trailers, está sonando durísimo ese tema intitulado, dijera don Francisco Montoya, que en paz descanse, este tema nuevo, Amor Enfermizo. Vamos a escuchar un pedacito de lo que está preparando por ahí.
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A lo que viene por allí de nuestra Jennifer Mora, ese tema de Jesús Daniel Quintero, Amor Enfermizo, se titula originalmente. Otros le colocaron Guayabo Enfermizo y creo que Jennifer propuso que ese tema llevara el nombre de Alma Sin Luz. Bueno, vamos a esperar que eso llegue por allí pronto, por lo que corresponde a nuestra música venezolana. Llegó la hora entonces de despedirnos, agradecido de su sintonía y simpatía por nuestro programa. Nosotros ya les decimos hasta mañana. Así llegamos a la parte final de nuestra programación en el día de hoy en su programa La Voz de Venezuela a través de Guaraña 97.5 FM. Desde la parte técnica, el DJ Eduardo Vistoso. En la dirección de la estación, Julio César Pulido. En la gerencia general, Orlando Amad. En el departamento digital, Lenin Hernández. Y quien tuvo el inmenso placer de presentar y producir para ustedes este espacio, un servidor, Francisco Israel Alvarado, La Voz de Venezuela, certificado profesional de locución 32601. 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
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Y así nos despedimos. Hasta mañana. Portarse bien. Que Dios Todopoderoso les colme de muchas bendiciones. Que nunca les falte el pan en su casa. Y que les conserve un trabajo digno. De mi parte, tengan todas y todos buenas tardes.

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Guaraña 97.5, con la hora exacta. Son las 6:00 minutos.

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0: 30.
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2: Guaraña 97.5, con la hora exacta. Son las 6:05.
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Guaraña 97.5 con la hora exacta. Son las 6 y 14 minutos. 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

Guaraña 97.5 con la hora exacta. Son las 6:21. 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
1: 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Guaraña 97.5, con la hora exacta. Son las 6:43.
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2: Guaraña 97.5, con la hora exacta. Son las 6:48. 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

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Guaraña 97.5, con la hora exacta. Son las 7:00 minutos.

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5: Guaraña 97.5, con la hora exacta. Son las 7:04.

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Son las 7 y 12 minutos. 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

Guaraña 97.5, con la hora exacta. Son las 7 y 18 minutos. 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

0: Guaraña 97.5, con la hora exacta. Son las 7 y 26 minutos.
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Guaraña 97.5, con la hora exacta. Son las 7 y 44 minutos. 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

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Son las 7 y 52 minutos. 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

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Guaraña 97.5, con la hora exacta. Son las 8:00 minutos.